contarle, es Jorge. Te tengo que decir que el paquete ya llegó y me agrada que ya llegaste una vez en aire. Pero Gabriela anda trabajando con los federales, pero no te preocupes, nos vamos a encargar de ella. Nos vemos luego, hermano.

Barbería de Titi Manu. ¿Ah? No, no, no, no, caballero, usted está equivocado. Aquí nosotros no recogemos números ni pelota. No, no, no, aquí nosotros comemos y bebemos y vacilamos, pero... No, no, no, usted está equivocado. Muchas gracias.

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